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0: Carlos Vives, te dedico a través de Supercast 106. Llegó el miércoles, ya estamos a mitad de semana y hoy le damos la bienvenida a julio, el séptimo mes del año. Esto va a las millas, parece que fue ayer cuando estamos despidiendo el 2025 lleno de metas, de resoluciones. Pero hoy no es un día para lamentarnos por lo que no hemos logrado. Tal vez muchas de esas resoluciones todavía están en pausa. Al contrario, es un día para reflexionar, evaluar y volver a comenzar. Quizás algunas de esas metas no las has logrado, tal vez los planes no salieron como tú esperabas, o quizás la vida te llevó por caminos que no tenías previstos. No importa, lo importante es que todavía tienes tiempo, todavía tienes oportunidades, todavía tienes un nuevo día por delante. Nos quedan 6 meses de este año, así que vamos a comenzar el mes de julio de una forma positiva y enfocándonos nuevamente, retomando aquello que nos propusimos en enero. Ya son las 7:05, soy Maribel Méndez. Te invito a que me acompañes. Voy a estar contigo hasta las 12 del mediodía.
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0: En Dio en Supercast 106, lo próximo la música de Rick James, Luis Fonsi y Juan Luis Guerra.
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Carlos Rivera, me muero a través de Superk 106. Buen provecho para todos los que están desayunando hoy. Me fui con una avenita, los que están con su tacita de café en mano, en rumbo a su trabajo, en camino hacia el trabajo. Gracias por estar con nosotros. Te llevamos la mejor programación musical. Aquí escuchas el balance perfecto entre música y contenido. Y si te deseas comunicar, enviarnos un mensaje para decirnos desde qué parte nos estás escuchando, el número es el 939-235-7868. Ahí nos puedes enviar un mensaje vía WhatsApp.

0: Ricardo Arjona en Supercast 106. Bueno, continuamos con el polvo del Sahara durante el día de hoy. Concentraciones de bajas a moderadas del polvo van a persistir sobre Puerto Rico. Otra nube densa con altas concentraciones va a regresar para el viernes y se va a extender durante el fin de semana del 4 de julio. Así que mucha precaución, las personas asmáticas, si usted tiene planificado ir a la playa durante ese día, tenga eso en consideración. Son las 7:41, buenos días.
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0: Rodantes en Supercar 106, comenzando otra hora que está repleta de grandes éxitos musicales para ti. Oye, te pregunto, ¿cuánto tiempo llevas pensando en hacer esa llamada? ¿Cuánto tiempo llevas diciendo, lo voy a hacer mañana, algún día yo lo voy a hacer? Tal vez hoy sea ese día. Tú sabes que hay relaciones que no se han roto por falta de amor, sino por el orgullo. Familias divididas, amistades que están distanciadas, hermanos que llevan mucho tiempo que no se hablan, personas que se aman profundamente, pero que han permitido que una herida, que el ego, que un malentendido, unas palabras que tal vez fueron dichas en un momento de enojo, levanten un muro entre ellos. El orgullo nos convence de que debemos esperar que la otra persona dé el primer paso, pero el amor nos invita a darlo nosotros. El orgullo encarcela, el perdón te libera. Y pedir perdón no significa que seas culpable. Significa que estás valorando más esa relación, estás valorando más la paz que tener la razón. Así que tal vez hoy es el día para que hagas esa llamada, para que te acerques a esa persona que está distanciada, que amas y que el orgullo los dividió. Ya son las 8:05, buenos días.
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0: Llegó julio, primero de julio. Gracias por estar con nosotros. Supercar 106, única en su clase. Bueno, arrestan a 4 policías en Venezuela por apropiarse de dinero hallado entre escombros. Escuché también vídeos de personas que estaban alegando que los policías estaban inclusive metiéndole la mano en los bolsillos a los cadáveres para coger sus pertenencias, lo que tuvieran. He visto muchos vídeos de policías que se han metido en lo que queda de estos hogares para llevarse lo que encuentren, los televisores, todo lo que encuentren, ellos se lo llevan. Varios videos publicados en las redes sociales muestran a los ciudadanos que están indignados y enfrentando a los agentes. Esta mañana vi cuando le estaban quitando el dinero y los rompían, los dólares que tenía el funcionario. La verdad que es algo que uno no se lo puede ni explicar, cómo es posible que no respeten el dolor humano, que no respeten esos cuerpos. En vez de buscar un pico y una pala, los tienen con armas y pidiéndole credenciales constantemente a los rescatistas, obstaculizando esa labor cuando cada segundo cuenta. Es algo que uno humanamente no lo puede entender. Son las 8:21.
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0: qué recuerdos. Ahí estaba Marta Sánchez, Amor Perdido, a través de Supercast 106. No solo son canciones, son capítulos de tu vida convertidos en música. Y los revives aquí en el 106.5 y también vía streaming supercast106.com. Gracias por escucharnos.
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0: hablemos de deportes. Deportes con Sebastián Figueroa en Supercast 106.
1: Bienvenidos al dato deportivo de la hora. ¿Sabías que Ronaldo Nazario pasó de estar al borde del retiro a ser la gran figura del Mundial de la FIFA 2002? La actuación de Ronaldo en el Mundial de Corea del Sur y Japón 2002 es considerada una de las mejores de la historia. El delantero brasileño anotó 8 goles en 7 partidos, conquistó la bota de oro como máximo goleador del torneo y lideró a Brasil hacia su 5º título mundial. Marcó en todas las fases del campeonato, excepto en los cuartos de final, incluyendo un doblete en la final contra Alemania para sellar la victoria 2-0. Además, completó una extraordinaria recuperación tras sufrir graves lesiones de rodilla que pusieron en duda su carrera. Sus 8 goles fueron la mayor cifra registrada por un jugador en un mismo mundial desde el 1970. 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

Ednita Nazario en Supercar 106. 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

0: Dua Lipa y Fer en Supercast 106, única en su clase. Oye, vivimos en una época que exalta la independencia, donde muchas personas creen que no necesitan a nadie. Sin embargo, la realidad es que Dios nos creó para vivir en comunidad. Ninguno de nosotros llega lejos completamente solo. Es que dependemos unos de otros. Somos interdependientes. El agricultor depende de quien transporta los alimentos. El médico depende de quienes prepararon los medicamentos. El maestro depende de quienes le enseñaron antes. Todos somos parte de una red de personas que de una manera o de otra contribuyen al bienestar de los demás. No somos independientes. La Biblia compara precisamente a la iglesia con un cuerpo. La interdependencia no es una señal de debilidad, no es que seamos débiles. Es una muestra de sabiduría, de humildad. Reconocer que necesitamos de otros, eso nos hace agradecidos, nos hace más empáticos, más conscientes de valor que tiene cada persona. Así que somos interdependientes. Son las 9:05 en la mañana. Continúa con nosotros.
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0: Las grandes voces de la canción aquí en Supercá 106. Ahí estaba Ricardo Montaner. Lo próximo, New Kids on the Block y la música de Yuri.
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Comenzando el séptimo mes del año, gracias por estar con nosotros. Primero de julio, a esta hora Maribel Méndez se acompaña. 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

0: Momentos, miradas, emociones, todo eso vive en una canción y esas canciones viven aquí en Supercast 106.5. Escuchabas a Chicago y Regreso con Marco Antonio Solís, Debbie Gibson, Vacilos y mucho más. Así que no lo cambies y recuerda que también nos puedes escuchar vía streaming Supercast106.com.
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1: Bienvenidos a la sección de los fanáticos. Este es el resumen deportivo de la hora. ¿Y sabe usted que Babe Ruth es considerado el mejor jugador de la historia de los New York Yankees? Su nombre, George Herman Ruth Jr., jugó 22 temporadas en las grandes ligas, destacando con los Boston Red Sox y los New York Yankees. Comenzó como lanzador, pero revolucionó el deporte al convertirse en un bateador de poder. Conectó 714 jonrones.

0: jonrones. Fue dos veces al Juego de Estrellas, campeón de bateo en el 1924 con promedio de 3.78, ganó 7 series mundiales y fue MVP de la Liga Americana en el 1923. Su temporada de 60 jonrones en el 1927 marcó una era en el béisbol. Se retiró en el 1935 y fue exaltado al Salón de la Fama en el 1936. Falleció en el 1948 a los 53 años de cáncer en la garganta. 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

0: Miércoles, mitad de semana, Supercat 106 es lo que escuchas. Bueno, hace unos días la ONU estimó que Venezuela necesitará una cifra cercana a los 6.700 millones de dólares para reconstruirse tras la tragedia de los terremotos. Increíblemente, una cifra de dinero bastante cercana a esa cantidad le dejó Hugo Chávez a su hija María Gabriela Chávez. Un tiempo atrás, la revista Forbes reveló que ella es la persona más rica de Venezuela y que posee 4.100 millones de dólares en cuentas alrededor del mundo. ¿Qué les parece ese dato? Son las 9:42, sigue con nosotros.
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0: Ariana Grande en Superca 106. Bueno, ¿cómo va a estar el tiempo? Tenemos concentraciones de bajas a moderadas de polvo del Sahara. Van a persistir sobre Puerto Rico. Otra nube densa de altas concentraciones va a regresar para este próximo viernes y se va a extender durante el fin de semana de 4 de julio. Así que tome eso en cuenta si usted piensa este 4 de julio visitar las playas y tiene padecimientos respiratorios. Debe tomar mucha precaución y tomarse sus medicamentos también, así que ejerza cautela. 9:52 minutos en la mañana y el número para llamar el 939-235-7868. Ahí nos puedes enviar un mensaje y decirnos desde qué parte de la isla o del lugar del mundo, porque también estamos vía streaming, estás escuchándonos.
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0: Morat, tu cárcel a través de Supercast 106. Sabes que a veces en el intento de agradar a todo el mundo, terminamos alejándonos de nosotros mismos, de quienes somos. Comenzamos a cambiar nuestra manera de ser, a callar lo que pensamos, a ocultar nuestros talentos, hasta disminuir nuestra luz para que ellos no se sientan incómodos con nuestra luz. Pero ese proceso, ¿sabes qué? Nosotros corremos el riesgo de perder nuestra esencia. La realidad es que no somos un billete de 100 para caerle bien a todo el mundo. Habrá personas que valoren lo que hacemos, que celebren nuestros logros, nuestras victorias, que se alegren con nuestro crecimiento, pero también habrá otras personas que van a criticar, a cuestionar o simplemente no te toleren, no porque estés haciendo algo mal, sino porque tu determinación, tu disciplina, tu manera de ser les confronta con aquello que ellos mismos no han podido desarrollar. No todas las voces que nosotros escuchamos merecen ser oídas. Hay críticas que edifican y ayudan a crecer, pero también existen comentarios que nacen de la envidia, de la frustración, y nosotros tenemos que aprender a distinguir entre una cosa y la otra. Ya son las 10:04, buenos días.
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0: Marc Anthony en Supercast 106. Bueno, escucha esta información. Miguel Romero presenta moción para declarar en desacato a la AAA por crisis de agua en San Juan. El municipio argumenta que existe un patrón de incumplimiento que amerita la intervención inmediata del tribunal. Están desesperados allá en el área metropolitana, que están sin el preciado líquido. Esperemos que todo esto se resuelva. Son las 10:30. Continúa con nosotros.
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0: Bruno Mars en Superk 106. 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Ya son las 10:45. 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

0: Ricky Martin, Los Ángeles Azules y Tini a través de Supercast 106. Vivimos tiempos que nos conmueven profundamente. Abrimos la noticia y vemos guerras, desastres naturales, familias sufriendo, personas perdiendo todo en cuestión de minutos. Y aunque muchas veces esos acontecimientos ocurren lejos, el dolor humano no conoce fronteras. Nos podemos identificar con el dolor de nuestros hermanos. Es normal sentir esa preocupación, esa tristeza, incluso muchas veces impotencia, pero en medio de todo lo que está sucediendo hay algo que no podemos permitir, y es perder la fe ni perder la esperanza. La historia de la humanidad ha estado marcada por momentos difíciles, sin embargo, una y otra vez hemos visto que se levantan, personas que se levantan de las ruinas, comunidades reconstruirse, corazones sanar. Eso nosotros lo conocemos aquí en Puerto Rico tras María. Después de cada tormenta siempre hay manos extendidas dispuestas a ayudar, manos que están dispuestas a dar aliento, un acto de amor que nos recuerda que todavía hay bondad en el mundo. Aquí en Puerto Rico hay centros de acopio, están recogiendo materiales, ayudas para nuestro hermano pueblo de Venezuela. Ayer escuchaba a través de las redes sociales a un amigo decir que se había comunicado con esas personas de los centros de acopio y que estaban recibiendo alimentos expirados. Mire, no haga eso. Lo que usted no se vaya a comer, si no es bueno para usted, no es bueno tampoco para los hermanos venezolanos. No lleve ropa que esté en malas condiciones, que usted la vaya a botar. Si no lleva ropa nueva, lleve ropa que esté en buenas condiciones. Si usted la va a botar, no se la dé a nadie. Ellos no merecen eso, son seres humanos. Expresemos nuestra bondad, nuestra gratitud y nuestro amor hacia nuestros hermanos venezolanos. Son las 11:06, buenos días.
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0: Jonas Brothers en Supercast 106. Bueno, el juicio por jurado contra Elvia Cabrera entra hoy en su día número 15 con una de las jornadas más determinantes en este proceso, y es que está previsto el testimonio del menor identificado como CGR, quien resultó herido durante el ataque en el que murió la adolescente Gabriela Nicole. Así que estamos pendientes de lo que ocurra en este día número 15 del juicio contra Elvia Cabrera. Quédate con nosotros, Supercast 106.
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1: Bienvenidos al dato deportivo de la hora. ¿Y sabía usted que la selección de fútbol masculina que más goles ha anotado en un mundial es la de Hungría? En el mundial de la FIFA de 1954, la selección de Hungría anotó un total de 27 goles en 5 partidos, una cifra que aún

0: se mantiene como récord de más goles marcados por un equipo en una sola edición del torneo. Aquel equipo, conocido como los Magiares Mágicos, promedió 5.4 goles por encuentro, demostrando una de las ofensivas más dominantes en la historia de los mundiales. El delantero Cochis fue el máximo goleador para Hungría con 11, incluyendo dos hat-tricks consecutivos en la fase eliminatoria. A pesar de su impresionante poder ofensivo, Hungría no logró el título tras caer 3-2 ante Alemania Occidental en la final, un partido recordado como el milagro de Berna. 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

0: Alejandro Sanz en Supercast 106. Oye, siéntate o agárrate bien, escucha esto. No sé si lo sabes, pero va a haber un aumento a partir de hoy. Entra en vigor de la Autoridad de Energía Eléctrica. Así como lo escucha, la factura le va a llegar más alta. Esto tras la aprobación del ajuste trimestral por parte del negociador de energía. Y el alza representa un aumento de 1.67 centavos por kilovatio hora. ¿Y van a seguir? Sí, parece que sí van a seguir. Ya son las 11:53, quédate con nosotros.
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1: Bienvenidos a la sección de los fanáticos. Este es el resumen deportivo de la hora. Y ayer en la Copa Mundial de la FIFA, el equipo de Noruega consiguió una importante victoria y te diría que también histórica para este país. 2-1 frente a la selección de Costa de Marfil con goles de Nusa y también de Erling Haaland. El equipo de Noruega avanza hacia la ronda de los octavos en la Copa Mundial de la FIFA y hay que mencionar y también destacar que es la primera vez en la historia que esta selección logra ganar un partido de eliminación en el Mundial de la FIFA. Francia dominó completamente a la selección de Suecia 3-0, pero es que pudo haber sido un total de 7-0 fácilmente, ya que esta selección de Francia está haciendo un trabajo sumamente impecable y allá en la delantera tienen la verdadera artillería pesada. Kylian Mbappé con 2 goles en el minuto 45 y en el 74 y también Barcola en el minuto 53. Hay que mencionar que ya Kylian Mbappé iguala a Messi en goles en este mundial, ambos con 6, eso sí, Kylian Mbappé con un partido más. Y en la historia global de los mundiales de la FIFA, Messi tiene un total de 19 y Mbappé 18. Pero claro, Kylian Mbappé tiene 18 goles con 18 partidos en la historia de los mundiales. Así que el último choque de la jornada fue entre México y Ecuador y México logró avanzar a la siguiente ronda ante un estadio que estaba completamente lleno en Ciudad de México. 2-0 fue el marcador, así que México avanza a la siguiente ronda. Hasta aquí este resumen deportivo de la hora. En este momento está jugando la República Democrática del Congo y está venciendo a Inglaterra 1-0. Es así que nadie la vio venir. 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

1:36, escucha Supercast 106, única en su clase. 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

2:38, escucha Supercast 106, única en su clase. Sepa que un vuelo de American Airlines que salió precisamente del Aeropuerto Internacional Luis Muñoz Marín rumbo a Charlotte, Carolina del Norte, fue desviado hoy martes a Miami tras atravesar una fuerte turbulencia al norte de la República Dominicana. ¿Verdad? La tripulación declaró una emergencia, al menos una persona resultó lesionada tras esta fuerte turbulencia. Personas, ¿verdad? Pasajeros indicaron de que fue bien fuerte, que hubo un susto increíble, ¿verdad? Ante este acontecimiento. Así que afortunadamente logró un aterrizaje en Miami y luego posterior los pasajeros pues volaron, ¿no?, hacia su destino nuevamente a Carolina del Norte. Así que fuerte por demás, tremendo susto, pero qué bueno que no pasó a mayores. 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

3:08, y así comenzamos esta hora de buena música a través de Superk 106, única en su clase. Te recuerdo que nos puedes seguir en las redes sociales, en Facebook, Instagram o TikTok como Superk 106. Yo soy Stephanie Domena.

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1: Bienvenidos a la sección de los fanáticos. Este es el resumen deportivo de la hora. Y hoy a eso de las 12 del mediodía se llevó a cabo el partido entre Inglaterra y la República Democrática del Congo. Este partido de los 16avos de final en la Copa Mundial de la FIFA. Y en esta ocasión el equipo de Inglaterra salió con la victoria. Hay que mencionar que este equipo del Congo jugó muy bien, uno de los equipos sorpresas de esta Copa Mundial, y le dieron candela al equipo de Inglaterra, una de las selecciones favoritas para llevarse la Copa. Así que en esta, valga la redundancia, en esta Copa Mundial no hay enemigo pequeño, cualquiera le puede ganar a cualquiera, porque recuerden, es solamente un partido, el que gane ese partido avanza y el otro se elimina. Hay que también destacar que hoy a las 4 de la tarde ya mismito se estará jugando el partido entre Bélgica y Senegal. El que gane de este encuentro continuará y el que pierda se irá para su casa. Y ahora pasando al baloncesto, ayer se llevó a cabo la ceremonia

ceremonia de premios en el BSN y el jugador Travis Trice fue el MVP. Hay que destacar que desde el año 1987 un refuerzo no ganaba dos MVPs o más, y en esta ocasión Travis Trice lo logra hacer. Ganó en el 2024 y ahora en el 2026. Ojito con Caguas, que este equipo de Caguas se ve muy bien, igual que cuando ganaron en el 2024. Hasta aquí este resumen deportivo de la hora. Más adelante regreso con más. No cambies de emisora y continúa escuchando La Única en su clase.

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21 y hoy, 1 de julio, oye, le damos la bienvenida a un nuevo mes lleno de oportunidades, esperanza y nuevos comienzos también. Así que este día, que sea ese impulso para que sigas trabajando por tus sueños, fortaleciendo, oye, los lazos con quienes tú amas y también enfrentando cada reto, pero con optimismo. Así que mantente en sintonía disfrutando de buena música a través de Supercast 106. Única en su clase, te acompaña Stephanie Domena. Así que mantente en sintonía disfrutando.

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1: Bienvenidos a la sección de los fanáticos. Este es el resumen deportivo de la hora. Y hay que mencionar que en este momento Senegal le está ganando a Bélgica 1-0 en el minuto 34. De esta manera, el equipo de Senegal estaría avanzando hacia la ronda de los octavos de final, mientras que Bélgica quedaría eliminada. Para hoy a las 8 de la noche, Estados Unidos frente a Bosnia y Herzegovina. Así que hay que estar bien pendiente de lo que vaya a suceder en ese encuentro, ya que el ganador de Senegal y Bélgica se estará enfrentando al que gane de Estados Unidos y Bosnia y Herzegovina. Así que hasta aquí este resumen deportivo de la hora. Yo le invito a que esta noche disfrute de ese partido, ya que este mundial sucede de cada 4 años y créame, es un show sumamente espectacular. Así que yo no sé tú, pero yo no me lo pierdo. Hasta aquí este resumen deportivo de la hora. Será hasta mañana nuevamente, si así el Señor lo permite. Llega a su casa, cómase algo, quédese tranquilo y tranquila y continúe escuchando a lo que llega, la única en su clase, Super K 106.

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